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0: 3 horas e 17 minutos. 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

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Planície de Impadue 1. 15 horas 45 minutos. 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